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Suena estricta música de Jamaica desde las 20 horas en vivo en la Radio Libre, al sur de Alemania. Suena Hemper Sativa, suena la versión dub. Rocky Tina Dance venía sonando en dos versiones. Comenzamos el programa de hoy con The Viceroys, el tema Love is the Key. Seguimos con Ina Dijar, The Soul of Jamaica. Deraya venía con el segundo tema en esta secuencia musical. El tema que Deraya nos regalaba se llama Stone. También venía sonando Junior Gone, Damian Marley, con el clásico Welcome to Jam Rock. Y seguía Inika Mouse con otro clásico del reggae music, el tema World of Reggae Music. World of Music. Estricto Dancehall viene sonando en la selección musical. Y también quiero compartir que salimos al aire a través de www.vuestemenosvele.de y desde Buenos Aires, Argentina, también gracias a la estación La de Dios. Sigan con música.

36 minutos luego de las 8 de la noche y seguimos en vivo acá en la Radio Vicevele. 19 de septiembre, año 2026. Y veníamos en esta secuencia musical presentando este gran rhythm de Jamaica, Stalak, en diferentes versiones. Tenor So venía con la versión Ring the Alarm. También Sista Nancy con el clásico Bam Bam. Mientras escuchamos la versión instrumental. También nos traía una versión del Stalak Rhythm Reggie Stepper con el tema Kukunu. Kukunu, Kukunu, Kukunu, Kukunu, Kukunu. Y seguimos en vivo en la Radio Libre, Radio Vistevele. Y quiero hacerles recordar que también nos transmiten desde Buenos Aires, Argentina, gracias a la estación La de Dios. Y desde acá saludamos a mi gran hermano Santi Palazzo allá en Buenos Aires. Y también anunciando la gira de este ícono de la música reggae, este ícono de África, Tiken Jaffa Coli en América Latina, en Sudamérica. Tiene fechas en Ecuador, en Colombia, en Buenos Aires, Argentina y también en Chile. Tiken Jaffa Coli, no te lo pierdas. También sonaba en esta secuencia musical Mikey Dread con el tema Roots and Culture. Never buy the hands that feed you. Seguimos avanzando en la programación. Sigan con música. Estación Reggae. 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
1: 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Es la voz de Peter Tosh del álbum Legalize It, año 1976.
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1: 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No esperes que se te acabe la fortuna para reflexionar. Es la voz de Original Peter Tosh de Stepping Razor. 20 horas con 49 minutos y nos acercamos lentamente a la parte final del programa del día de hoy. Antes sonaba Raging Fire con el tema Judgment Day.

Y así tenemos unos minutos más en la programación musical del día de hoy, 19 de noviembre, Estación Regalaire, Petardo está al control. 96.6 en la FM y seguimos en vivo a continuación, La Lanza Ardiente, el maestro africano Burning Spear.

Y así también saludamos a la gente que se conecta desde Buenos Aires, Argentina. Saludos a la estación La de Dios. Y nos acercamos a la parte final del programa del día de hoy, agradeciendo a la gente por su sintonía. Sigan con música. Es Burning Spear, The Fittest of the Fittest.

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Self-confidence, self-control. Es la voz de Burning Spear. Prepárate en cuerpo, mente y alma y sigue tu misión. Todos tenemos una tarea en este mundo. Descúbrela, descúbrete. Seguimos con música. Es Alpha Blondy. America, America, America. 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

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Viene Alpha Blondie sonando desde Costa de Marfil, cerrando la programación musical del día de hoy, 19 de septiembre. Señal en vivo desde la radio. ¿Viste, Vele?

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1: Exactamente las 21 horas y salimos en vivo en la Radio Vistebele, Cumbia Dub Club al aire. Traemos una amplia selección musical de ritmos de América Latina. El día de hoy especial con las cumbia queers.
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1: Tropi punk al 1000% desde Argentina. Pablito Lescano decía, si las ves, son una banda de punk. Y si las oyes, son una banda de cumbia. Estas son las cumbia queers acá en la Radio Vistebele.

Y este 29 de septiembre, martes, en el Café Hack estarán presentes las Cumbia Queers en vivo desde Buenos Aires, Argentina, en su tour en Europa. Tübingen, prepárate. Am 29.09. Dienstag im Café Hack. Cumbia Queers Live. Also sei da.

Cumbia Queers, el día de ayer en Bern, en Suiza, el día de hoy en Freiburg, Alemania, el 22 de septiembre estarán tocando en Köln, en Colonia, 23 de septiembre Kassel, el 25 se van hasta Innsbruck y la gira continúa 26 de septiembre St. Gallen, en Suiza, también van a estar en Ginebra, en Tübingen, el 29 de septiembre, en el Café Hack. Son las Cumbia Queers. Veníamos escuchando el tema Mientes y ahora sigue Cumbia Nena.

0: presentar la más reciente producción musical, el grupo que ha impactado al mundo entero.
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0: Con 9 cañonazos de ritmo y sabor. Que te pondrán a gozar. Incluye grandiosos temas como Cumbia Dark, Que no quede huella, El veraneo, Isla con chicas, Chica de calendario, La China.
2: Esos son algunos de los temas de las Cumbia Queers, banda que nace en Buenos Aires, Argentina, en el año 2007, a partir del encuentro entre integrantes de She Devils como Juana Chang y la mexicana Ali Guagua de las Ultrasónicas.
0: Cumbia Nena es el disco del momento en toda América Latina y el mundo entero. 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
2: Y a continuación, esta es la Cumbia Dark.

Y estas son las Cumbia Queers reversionando a The Cure. Y esta es una clara mezcla, cumbia más punk, más estética.

Las cumbia queers agarran algo de lo que asociamos con fiesta y baile y lo meten dentro de un universo oscuro. Cumbia dark es el tema que venimos escuchando en este momento.

Suenan las Cumbia Queers, suena el tema Cumbia Dark y a continuación quiero poner una combinación entre Cumbia Queers y este ícono de la cumbia argentina es Pablito Lescano en combinación Cumbia Queers. Este tema se llama Feriado Nacional.

0: La gran estafa del Tropipunk es un disco clave para entender la evolución de esta gran banda, las Cumbia Queers. En este disco pasa algo muy importante, y es que la banda hace versiones de punk de canciones conocidas en ritmos de cumbia.
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0: Y es así con este álbum donde las Cumbia Queers empiezan a hacerse de un propio repertorio. Estamos escuchando La Gran Estafa del Tropipunk. El tema es Celosa, combinación Cumbia Queers con Pablito Lescano. Cumbia, nena.

0: 19 de septiembre, año 2026, y estamos en vivo en la radio Vistebele.
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0: Si en Cumbia Nena las Cumbia Queers jugaban a hacer cumbia, en la gran estafa del Tropipunk se toman la cumbia muy en serio. En los créditos oficiales de este álbum aparecen nombres como Pablo Lescano y Toy Machete. Vamos a escuchar este clásico de las Cumbia Queers. El tema se llama Daniela.

www.westmenosvele.de, señal en vivo para cualquier rincón del mundo. Asimismo, gracias a la estación La de Dios desde Buenos Aires, Argentina, sonaba el tema Daniela, sonaban las Cumbia Queers, suenan las Cumbia Queers en un especial de una hora. El día de hoy, Cumbia Dub Club al aire a las 21 horas con 24 minutos, 19 de septiembre. Estamos en vivo. Luego de la gran estafa del tropipunk, las Cumbia Queers sacan al mercado este álbum Pecados Tropicales, y de este álbum voy a presentar el corte número uno. Esto es Cumbia Punk.

0: Venimos escuchando el álbum Pecados Tropicales, un disco muy bueno para poder explicar la evolución de las cumbia queers. En este álbum no solo son punkies haciendo cumbia, la mezcla está mucho más desarrollada y el grupo muestra claramente su evolución. En este álbum juegan con distintos tipos de cumbia, pop, punk, electrónica y rock.
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0: El álbum circula desde el año 2012.
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0: Y la edición oficial de la banda sale el 11 de julio del 2014. Pecados Tropicales.
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0: Venimos escuchando el tema Mientes y esto va desde el inicio. Sigan con música, están en la radio Vistebele.

Pecados Tropical es el nombre del álbum que venimos escuchando de Cumbia Queers, y el pecado de las Cumbia Queers no es portarse mal, sino mezclarlo todo: punk, cumbia, rock, deseo, humor y fiesta. Este 29 de septiembre en el Café Hack, las Cumbia Queers en Tübingen. Vamos a pasar a otro álbum. Este álbum se llama Canta y no llores, y voy a elegir este corte. El tema que a continuación voy a presentar se llama Tanto me quería.

Cante y no llores es el cuarto álbum de las Cumbia Queers. Tanto me quería, el nombre de la canción que viene sonando, habla de una persona que siente que su pareja la olvida y transforma este odio, esta bronca, este rencor y esta tristeza en salida, alcohol y baile. Las Cumbia Queers le cantan al amor en este álbum.

Suenan las Cumbia Queers, el álbum La Oscuridad Bailable, convirtiendo la bronca que provoca la realidad en fiesta y baile. A continuación, este tema se llama Apuesta.

Y en este álbum ya las cumbia queer se exploran con otro tipo de ritmos, incluyendo la programación de secuencias de dembow y de reggaetón, así como samplers, por ejemplo, como podemos escuchar en este tema Puesta. Son las cumbia queers del álbum La Oscuridad Bailable, suenan en la radio Vistebele. Y esta es otra clara muestra de que no podemos encasillar musicalmente a esta agrupación argentina, que se define como tropipunk, pero que se extiende muy ampliamente por diversos ritmos musicales.

Muy bonito tema del álbum La Oscuridad Bailable. Son las Cumbia Queers y este tema se llama La Despedida. Y así nos acercamos a la despedida de la programación del día de hoy. 21 horas 49 minutos. También salimos en vivo desde Argentina en la radio La Estación La de Dios y desde el sur de Alemania en la radio Distebele.

Y las cumbia queers arrancaron convirtiendo temas de The Cure o interpretando temas de Madonna en cumbia. Luego de casi 20 años en carrera musical, siguen sacando material nuevo y esta vez quiero presentar material del año 2026. Escuchen la evolución de las cumbia queers. Este tema se llama No soy un robot. Y estamos llegando a la parte final del programa del día de hoy. Aún tenemos 7 minutos en la programación.

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Las cumbia queers sonando acá en la radio Vistevele. Y estamos terminando el programa del día de hoy, un especial con una hora, con esta gran banda de Argentina, Cumbia Queers, quienes el 29 de septiembre están en Tübingen en vivo en el Café Hack. Estamos presentando dos cortes de las últimas grabaciones del año 2026 de las Cumbia Queers. Antes el tema No Soy Un Robot y ahora Una Persona Sospechosa. Y con este tema me despido. Agradezco a la gente por su sintonía y también les recuerdo que salimos desde Argentina en la estación La de Dios. Hasta la próxima semana.

Hola gente, ¿cómo están? Estamos de nuevo en una emisión del programa Más que Deportes por Radio Bustevele de la 96.6. Mandar también saludos, cómo no, obligadamente a la radio hermana de Radio Bustevele, Radio Estéreo Villa 101.7 FM de Lima Sur, Perú. Iniciaron las ligas europeas. El fútbol peruano está que quema también. Alianza Lima se está estancando en la liga. La U como que quiere y no quiere. Encima se viene un gran partido entre los dos. Será un partido muy importante, la verdad. Por otro lado, Messi, el gran Lionel Messi, se retira de la selección argentina. Miau, miau, miau, miau. Le dijo adiós para siempre. Y aquí los malpensados hinchas de Messi por ahí dicen, ¿y CR7 para cuándo se retira? Ya queremos que se vaya. Bueno, siempre va esa rivalidad entre Lionel Messi y CR7. Hasta la hinchada también busca esa rivalidad. Por otro lado, tenemos información de Renzo de la Cruz desde Perú que nos brindará más detalles de la actualidad del deporte peruano. Además, por último, se está desarrollando el torneo sudamericano de vóley donde la selección peruana de vóley inicia una nueva aventura de la mano del técnico Antonio Rizzola. Bueno, vamos con una música y regresamos aquí en Más que Deportes.

Y seguimos aquí en Más que Deportes. Escuchamos al locazo, a ese locazo del Sick Vicious, una persona en contra de todo, en resumen, un alma libre este chico. Bueno, mejor ni cuento cómo falleció, pero Sick Vicious dejó un legado para los amantes del punk.

Liga Peruana, comenzamos con la Liga Peruana, pero daré un breve resumen nomás porque el especialista Renzo de la Cruz desde Perú nos dará más detalles. ¿Qué pasó en esta jornada del torneo peruano? El torneo clausura está dando que hablar, la verdad. Alianza Lima con un endiablado Eric Castillo estaba iniciando el camino con pie derecho, pero poco a poco se está quedando ahí. Algo debe replantear el técnico Pablo Guede para seguir con el ritmo ganador que tenía Alianza Lima en el torneo clausura. La U, que hizo un mal torneo en el torneo apertura, parece que a veces quiere y a veces no. El Club Crema Universitario de Deportes, o mejor dicho la U, empezaron bien como Alianza Lima, pero esta vez tropezaron al empatar sufriendo ante Comerciantes Unido. Gianluca Lapadula, que fue su fichaje estrella, está dando la hora. Cada partido hace goles. Y mejor dicho, él habla con goles, no con floro. El que me ha sorprendido hasta ahora son los equipos Sport Boys, que parece que quiere ser la sorpresa del torneo. Le empataron a Alianza Lima y le sacaron un triunfazo a Sporting Cristal. Pero el que sí realmente está dando la hora es el Club Deportivo Garcilaso del Cusco, que es el puntero del torneo clausura por encima de todos. Bueno, como dije, más detalles será con Renzo de la Cruz.

Escuchamos Loco, Loco, Loco de Andrés Calamaro. 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

Seguimos en Más que Deportes. La Liga Europea, iniciamos con la Bundesliga. Ya inició la Liga Alemana y lo atractivo empezó de arranque con el partido entre Bayern Múnich y Stuttgart. Y la verdad que el cholo dio el Bayern Múnich, que goleó por 5-1. Una verdadera pesadilla para el ex Stuttgart. Los goles fueron de Dayot Upamecano, Michael Olise, Alexander Pavlovic, Luis Díaz y un autogol. Por su parte, el descuento del Stuttgart lo puso Joshua Bagnoman. En la segunda fecha, por ahí, el Bayern sí que sufrió porque se enfrentó ante el Schalke 04, pero empataron 0-0. Y la figura del partido fue el recordado por todos, el arquero Loris Karius. El arquero que fue humillado en aquel tiempo por el Real Madrid en la final de Champions League 2018. Y parecía que su carrera se iba para abajo porque le dio un bajón tremendo. No sabía qué hacer con su carrera. Estaba deprimido. Parecía que se iba a retirar del fútbol. Pero resucitó con el Schalke y demostró que todavía puede rendir en lo más alto de su carrera. Con eso demuestra que él nunca se rindió y que está preparado para seguir demostrando que es un arquero de élite.

Entre otros clubes, el Borussia Dortmund ganó sus dos primeros partidos. Le ganó 2-0 al Hamburgo en la primera fecha y la segunda fecha ganó 3-2 al Hoffenheim. Por otro lado, mandar saludos a mi amigo Lennar, o mejor dicho al señor Lennar Stanga, que es hincha del Paderborn y regresó a primera división después de un buen tiempo. Un largazo tiempo, así que mandar saludos al señor Lennar Stanga. Lamentable para mi pana el señor Lennar Stanga, el Paderborn no ha ganado hasta ahora. ¿Qué pasa? Empató la primera fecha ante el Mainz 05 y luego perdió 1-0 ante el Freiburg. Por otro lado, los punteros momentáneos de la Bundesliga son el Augsburgo, el Friburgo y el Borussia Dortmund, cada uno con 6 unidades.

La mosca sexy, qué buena canción. Yo romperé tus fotos, yo quemaré tu carta, che. Bueno, seguimos con la Liga Italiana. La Liga Italiana, o mejor dicho, el Catenaccio, también se puso en acción. El Inter de Milán empieza con pie derecho tras ganar sus tres primeros partidos. 4-1 al Monza, 1-0 al Cagliari y 3-2 al Napoli en un verdadero partidazo. El Milan. El legendario Milan anda derecho también, ganó sus dos primeros partidos y en el tercer partido empató 1-1 ante la Juventus. Mientras que, hablando de la Juventus también anda como el Milan, ganó sus dos primeros partidos y en la última fecha empató ante el Milan 1-1. Aún así, para sorpresa de todos, el puntero por ahora de la Liga Italiana es la Roma con 9 puntos. De la mano del argentino Paulo Dybala, la Roma promete campeonar esta temporada.

Andrés Calamaro, artista argentina, argentino, leyenda del rock argentino de Sudamérica también, o Latinoamérica, mejor dicho. Un montón de éxito tiene este artista argentino, la verdad la rompe con el rock. 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

La Liga Española, olé, también da la hora y por ahora todo parece que seguirá la tendencia entre el Barça y el Real Madrid por la lucha del título. El Real Madrid, con José Mourinho y con sus monstruosos jugadores en la cancha, comenzaron bien la Liga Española con 9 puntos de 9, pero en la última semana perdió 1-0 ante la Real Betis. Igual, más allá de la derrota, el Real Madrid siempre será candidato a todo. Eso sí, el que sigue dulce es Kylian Mbappé, que es el goleador del equipo merengue. Flaca, no me clave. El Barcelona tiene un equipazo de gala con la inclusión de Rodri el Español y es el puntero de la liga. Tiene 12 puntos de 12. Encima, el goleador del equipo es el brasileño Rafinha con 6 goles. Si así pareciera la selección brasileña, dicen las malas lenguas, los malpensados. Pero bueno, con el Barcelona el brasileño rinde como siempre. ¿Dónde estaba? Bueno, seguimos. El Barcelona tiene buen equipo y demuestran que serán los primeros candidatos a ganar la Champions, la Liga y la Copa del Rey. Aunque cuidado que siempre empiezan así y al final de temporada terminan eliminados por equipos randoms, equipos que se inspiran en la temporada. Ya le pasó antes con el Atlético de Madrid y con el Inter de Milán. Por último tenemos al Atlético de Madrid, que tiene solo 7 puntos de 12, ganó 2, empató 1 y perdió 1. Encima el Cholo Simeone y la Araña Álvarez siguen peleados, o mejor dicho, la Araña Álvarez sigue incómodo en el equipo porque expresó públicamente su deseo de salir del equipo y el club no lo deja salir. Pero también yo me pregunto, ¿quién le manda a firmar tremenda cláusula de rescisión? Que es nada menos que 500 millones de euros. Un tremendo dineral que ni el Real Madrid ni el PSG juntos se atreverían a pagar. Pero bueno, esperamos o vamos a esperar en qué acaba esta novela que tiene para rato. Puntero de la Liga Española es el Barcelona con 12 puntos y luego sigue el Alavés con 10 unidades y tercer puesto aparece el Real Madrid con 9 puntos. Ya más abajo se escuchan por ahí ante el Atlético de Madrid con sus humildes 7 puntitos. 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

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Sí, soy un vagabundo y camino bastante alrededor del mundo, pero quiero volver a mi casa, a alguna casa, para encontrar a esa princesa vampira que respira y me mira.

La gozadera de Marc Anthony. Qué buena canción, la verdad, porque representa a todas las banderas de Latinoamérica.

Y hablando de gente latina, mandar saludos a la gente latina que jugamos pichanga, o mejor dicho, fútbol cada viernes. También mandar saludos a Lilú, que tiene un gran sueño. Su sueño es viajar a Argentina, conocer Argentina. Ya habla español, me sorprende cómo habla tanto español. Y lo curioso es que aprendió con pura aplicaciones y viendo series. Si les contara que yo aquí aprendo alemán y aún me cuesta entenderlo, solo puedo hablarlo, pero me cuesta entenderlo. Pero bien por ella, por Lilú, y esperemos que pueda cumplir su sueño de conocer a Argentina. Seguimos en Más que Deportes, vamos con la Premier League, la bendita Premier League, la liga inglesa, y para muchos la mejor liga del mundo. Ya va por la fecha 3 y parece que hay candidatos al torneo. El City va a 3 victorias de 3 partidos jugados y su figura, como siempre aparece, el gran Erling Braut Haaland. Por otro lado, suave con el francés Cherki, que poco a poco se convierte en un jugador importante para el cuadro del Manchester City. Por otro lado, el City fichó a Enzo Fernández y el que opinó sobre su fichaje fue Kevin De Bruyne, que aseguró que no está a su altura, pero puede llegar a serlo. Suave, suave, toma ese golpe, Enzo Fernández. El campeón Arsenal inició su camino al bicampeonato también con 3 victorias de 3 partidos. Encima, para mi mala suerte, yo que soy hincha del Chelsea, el Arsenal le ganó al Chelsea la última fecha. Miau, miau, miau, miau. Con esto, el conjunto inglés del Arsenal se perfila como uno de los candidatos al título. El Chelsea con Xavi

Alonso como técnico inició con pie derecho sus dos primeros partidos, pero en su prueba de fuego ante el Arsenal cayó derrotado por 2-1. Miau, miau, miau, miau. Igual el proyecto Xavi Alonso recién inicia y se espera que pueda encontrar camino y darle ese toque de peligrosidad al Chelsea y volverlo en la élite del fútbol donde antes era este equipo azul. Encima tiene a tres monstruos adelante, Cole Palmer, Joao Pedro y Morgan Rodgers. Veremos qué pasa con el Chelsea de Xavi Alonso los siguientes meses. El Liverpool ya no es el poderoso de antes, inició con dos empates la Premier League y ahora la última semana por fin ganó al Ipswich Town por 2-0. La gente se ríe porque, aunque parezca increíble, las estrellas de Liverpool por ahora son Alexander Isak y Cody Gakpo, que están apareciendo poco a poco.

Seguimos con la Premier League, porque hablando de mala suerte, tenemos al Manchester United. Sigue la misma de siempre, cada temporada mal en peor. Pero ahora, yo pienso, ahora sí que tienen de verdad mala suerte. Si en temporadas pasadas su problema era la falta de arquero, ahora tienen un buen arquero que es este señor Sene Lammens. Pero para su mala suerte, los goles que le hacen son verdaderos golazos. Así que por eso digo que el United tiene mala suerte. Si antes sus anteriores arqueros se comían goles, en esta ocasión el arquero Lammens tapa bien, pero le hacen verdaderos golazos. En estos tres partidos, el United no ganó ganó un partido, perdió uno y empató otro. En total tiene 4 puntitos. El que sí está dando pena ajena por ahora es el Tottenham Hotspur, que es una verdadera vergüenza por ahora. Encima gastaron un dineral para dar show esta temporada, pero nada de nada. 3 partidos jugados y ninguna victoria. Para su mala suerte, este fin de semana empataron 0-0 ante el Nottingham Forest y por ahora tienen un solo puntito. Bueno, para acabar con la Premier League, los punteros son el City y el Arsenal con 9 puntos, sigue el Hull City con 7 puntos y el Chelsea con 6 unidades. 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

Seguimos en Más que Deportes. Escuchamos The Logical Song de la banda Supertan. Una leyenda verdadera del rock clásico.

0: Bueno, seguimos en Más que Deportes. Como lo había dicho al principio, tenemos información desde Perú con Renzo de la Cruz, periodista deportivo, para darnos información de cómo está hoy en día la Liga Peruana, por ahí otros deportes. Hola, Renzo de la Cruz, ¿cómo estás?
1: Hola Leo, ¿qué tal? Un saludo a ti y a tu público de Más que Deporte desde Lima, Perú. Les saluda Renzo de la Cruz para poder comentarle y transmitirle cómo se viene desarrollando el campeonato clausura en nuestra poderosísima Liga 1. Y es que el puntero, para propios extraños, es Garcilaso. En 8 jornadas de este campeonato es el equipo más regular, una derrota solamente. Y tiene puntos altos, hay que destacar creo que a Beto da Silva, quien probablemente sea convocado a la selección. Agustín González también es de lo mejor que tiene este equipo cusqueño. También obviamente Subzuk, Torrejón, el propio Adrián Ascuez le están dando mucha solventud a este equipo. Y creo que puede ser un equipo que llegue a competir hasta el final, aunque no sé si le alcance, me animaría a decir que no. En ese sentido, al igual que le pasó a Chancas, que por ejemplo vive una realidad completamente distinta, ahora los resultados son muy deplorables del equipo apurimeño, que anda a la baja, quien también anda hacia una posición incómoda en la tabla es Alianza Lima. Alianza Lima, campeón, ganador de la apertura, atraviesa un momento complicado, creo que todavía no llega a un nivel crítico, porque tendría que pasar algo peor, como perder el clásico, por ejemplo, que va a ser una prueba de fuego para este equipo de Pablo Guede. Alianza Lima se le ha mojado la pólvora, porque si no es Eric Castillo, no anota nadie. Paolo Guerrero, 4 goles en el año, y al parecer no la moja, no solamente Paolo Guerrero, sino también el otro 9, Federico Girotti. Luis Ramos llegó, ¿para qué? Para ser suplente, para tener pocos minutos, una decisión creo equivocada por parte de Alianza Lima de tener 3 delanteros de las mismas características. Pero bueno, también tienes otros futbolistas que te resolvían, como el propio Jairo Vélez, que será el 10 de la selección peruana, y se le ha acabado los goles a Alianza Lima en ese sentido. Ni hablar del propio Kevin Quevedo, que ya Pablo Guede le bajó el dedo. Gaibor, Gentile no son respuesta tampoco en este caso, y Alan Cantero la verdad es que no ha sido nunca constante y tampoco esperaríamos que lo sea en este camino que le queda al equipo blanquiazul. Va a jugar el clásico contra Universitario, y hablando de su compadre, la U viene de un empate donde muchos se jalaron los cabellos. Empatar 2-2 ante Comerciantes Unidos de local nunca va a ser una situación fácil, a pesar de que estaban abajo en el marcador. Y la U, pese a que sacó resultados positivos y solamente ha perdido un partido en este clausura que fue ante Cienciano, ha demostrado que tiene un medio campo que es inconexo. Jairo Concha, Adrián Quiroz y Requena no logran sostener a una U que necesita ser avasallador en el Monumental. Los 3 mediocampistas de Universitario muchas veces se ven demasiado distantes. Los pases no son certeros, no logran avanzar en bloque, que es como teníamos referenciado a Universitario. Recordemos que Héctor Cooper tenía línea de 4. Al ver que la situación no funcionaba, regresó a la línea de 5, donde el equipo se veía más cómodo. La incorporación de la Padula es importante porque le ha dado gol a la U. Pero la U no tiene juego asociativo. Es tirar el balón hacia arriba y que los delanteros puedan ganar los balones, pero el medio campo no aparece. Inga tuvo un regreso muy positivo luego de que le trajeran un refuerzo de Panamá, proveniente de la Liga Venezolana, pero en esta ocasión no es suficiente que Inga y Polo atraviesen un buen momento, sino todo el equipo, porque la U justamente nunca se basó en una individualidad, sino en un colectivo, y esto le está faltando. Ahora Piero Quispe pisa fuerte, puede ser una de las alternativas. Creo que Adrián Quiroz posiblemente pierda el puesto, lo estaba haciendo bien hasta el partido contra Sporting Cristal, pero la U necesita encontrarse con el juego, porque solamente jugando al pelotazo y a ver qué le sale, la U no puede aspirar para poder ganar el campeonato de la Liga 1 del clausura. Creo que con más tiempo puede que llegue a conseguirlo, aunque vamos a ver justamente este clásico que puede definir muchas cosas. Sporting Cristal es un equipo muy parecido al Manchester City cuando juega en el Alberto Gallardo, pero se va a un estadio totalmente diferente y es San Marino. Las dos caras de la moneda, porque esto ha sido la constante de Sporting Cristal, que de visita pierde, pierde, pierde. Ojo que contra Alianza Lima y Universitario este año sacó empates. No, paradójicamente curioso, no gana un partido de visita desde la fecha 3 ante Juan Pablo II y también ganó otro por Copa Libertadores ante el equipo de Carabobo. Pero Sporting Cristal atraviesa un momento complicado en la tabla de posiciones porque se encuentra fuera de los puestos de campeonatos internacionales. ¿Se quedará Sporting Cristal fuera de la Libertadores y de la Sudamericana? Creo que aún es muy temprano para decir que no va a ganar ningún espacio dentro de los ocho primeros. Creo que tiene posibilidades, por lo menos de Sudamericana al final, me parece que va a tener esa opción. También juega la Copa de la Liga, que para ser muy francos, a poco le importa a la hinchada este campeonato, pese a que están en semifinales. Y ningún hincha de Sporting Cristal te va a presumir o a pretender salvar el año con un campeonato nuevo que incluso Alianza Lima y la U no le han dado la seriedad correspondiente, pero es un título que, por ejemplo, Sporting Cristal puede optar. Los refuerzos son positivos, sí, pero no terminan de coaccionar el equipo. Y es más, hablando de el equipo Sporting Cristal, hace unos días pasó una polémica donde a el director deportivo Julio César Uribe lo golpearon por detrás, un acto totalmente irreprochable, mejor dicho, un acto condenable, porque no hay manera de avalar la violencia en este sentido y creo que la hinchada de Sporting Cristal se está desquitando con alguien que no tiene la culpa de lo que está pasando institucionalmente con el cuadro cervecero. Ahora, otro de los equipos que han dado la hora en este campeonato clausura es el Super Boys, el Boys de Carlos Decio, el Boys de Cristian Cueva, de Carlos Zambrano, de Oslin Mora, de Erustes, del propio Luis Urruti. Se ha convertido en un equipo irreconocible para muchos hinchas del Boys, no porque estén jugando mal, sino porque todo lo contrario, el Boys nos acostumbró a ser un equipo que pelea abajo. Pero este último periodo de el cuadro del Callao nos ha dado esperanza de ver un Boys totalmente distinto y que pueda ser un equipo competitivo. Le ganaron últimamente a Sporting Cristal, le sacaron el empate a Alianza Lima, perdió, es cierto, su último compromiso contra Huancayo, pero queda la sensación de que ese compromiso no debió perderlo porque hubo un penal ahí que, a mi opinión, no debió ser validado. Pero Sport Boys, creo que de local es un equipo fuerte, de visita rasca también puntos y me alegra porque es un equipo con mucha hinchada en nuestro país que merece tener el próximo año un centenario a la altura de su institución y poder obviamente ser un rival serio en el título de el próximo año. Repetimos, no es un mal año, creo que de Sport Boys. Ojo que todavía no tiene cupos asegurados a la Sudamericana ni a la Libertadores. Le han restado unidades luego a fallos administrativos en contra. Lo va obviamente tener que ver con el TAS para revertir la situación. Lo pronto que tiene Sport Boys es un panorama positivo para poder por lo menos chapar algo.
0: Gracias, Renzo de la Cruz, por la información del fútbol peruano, de la actualidad del deporte peruano. También comentar que se está desarrollando la Copa Sudamericana de Vóley en Sudamérica. Perú lamentablemente debutó con una derrota ante Argentina. En la segunda fecha perdió 3-0 ante Brasil y hoy día juega ante Venezuela. Las chicas están obligadas a ganar si quieren conseguir algo importante en este torneo sudamericano de vóley. Por último, ya para irnos, se despidió Lionel Messi de la selección argentina. Miau, miau, miau, miau, miau, miau, miau, miau, miau. Bueno, Messi le dijo adiós a la selección argentina después de tantos años, así que solo lo veremos jugando en el Inter de Miami y a disfrutar lo poco tiempo que le queda al gran Lionel Messi. Bueno, nos vamos, nos vamos, nos vamos. Ya, chao, ya vete por aquí, me dicen. Lárgate. Bueno, nos vemos en otra próxima edición de Más que Deportes. Ya saben, nos vemos el otro mes. Chau.

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